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Oye, negra, ¿te puedo hablar? 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

Oye, negra, ¿te puedo hablar? 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
1: Qué tal, amables oyentes y televidentes de Radio Internacional Norte Estéreo y de todas las emisoras que nos enlazan a esta hora de la mañana en el programa Clan de Acordeones y más. Muchas gracias por la sintonía a todos los que siguen y transmiten a través de Radio Caleta Quintay FM 106.7, Radio Casa Blanca en los 106.3. de la República de Chile, igualmente Radio Club 22. Don Ángel Cordero, lo saludamos con mucho cariño. También estamos en enlace a esta hora con Radio Digital Láser en la República de México. Esta emisora que conduce Fanny Mendieta, la saludamos con mucho cariño a todas, a los oyentes y televidentes de Fanny Mendieta. Bueno, saludamos con mucho cariño también a todos los oyentes de Champeta Radio en la ciudad de Barranquilla, que conduce Rafael Montes. Ahí estamos saludando también a Leonardo Lobo Ruiz, allá en Tropipán. Es el director de La Voz 14 de la Efectiva Estéreo en la ciudad de Cartagena, en la República de Colombia. Diógenes de Jesús Castillo Castro, mi sobrino que conduce a Radio Sucre Estéreo. Igualmente Venturísima Estéreo, Remberto Seguane Rivera. Nos está también enlazando a través de Radio Bocana Estéreo en el barrio 7 de marzo, municipio del mismo nombre del departamento de Sucre. Saludamos también igualmente a los de Función Radio, Función Radio en la ciudad de Pereira, que conduce también a Alejandra Agudelo Gómez. Un saludo para nuestro amigo y colega Carlos Alberto Toro Godoy, conductor, director de la emisora Radio Viva Internacional desde Montreal, Quebec. Desde la ciudad de San Jerón, provincia de Quebec, Canadá, Clemente Castillo Peralta, aquí están con ustedes. Espero que este programa sea del agrado de todas y todos. Bueno, saludamos con mucho cariño esta hora. Ya tenemos, sí señor, nos escribe un colega y también me saludan también allá a Frankie, que está, he tenido la oportunidad de hacer radio con él en Costa Rica. Ya está el Guayacán Marín, también es cantante de la música más pequeña de la costa norte colombiana. Saludamos a Víctor Cascante, está en sintonía, dice: saludos amigo y colega desde Costa Rica, un placer para usted. Y para mí es el placer, mi hermano, conocerlo y de saber que estamos también en la cadena de enlaces que hacemos a través de la coordinación general de Ángel Cordero en la República de Chile. Así que amable oyente y televidente, usted solicite la canción que quiera, que con gusto le atendemos, le complacemos. Ya tenemos al estilo, a ver, esta es una canción de los hermanos Zuleta Díaz, Poncho y Emiliano. Poncho Zuleta, el pulmón de oro de América, esta canción que dice: bendito sea Dios.

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2: Le prendo la hora con mucho gusto. Ya tenemos exactamente las 9 de la mañana, 7 minutos, 8 de la mañana, 7 en la República de Colombia. Bueno, vamos a saludar con mucho cariño. Dice que está en sintonía Víctor. Sí, señor Víctor Herrera Lara, está en sintonía en el municipio de Sucre, Sucre. Igualmente saludamos a don Alfredo Ayala. Esto es en la ciudad de Toronto. Carmela Tamara Rollero está en la sintonía de Radio Internacional Norte Estéreo, de Radio Caleta Quintay, Club 22, Radio Casa Blanca. De la República de Chile, está en sintonía, me complace mucho, Ángel Cordero, nuestro colega y coordinador general. Bueno, saludamos una vez más a Víctor Cascante. Dice, gracias por el saludo, dice Víctor. Muchas gracias a usted, mi hermano, por estar ahí en la sintonía. Igualmente dice Alberto El Beto Molina, también saludamos a Ingrid Guerra Maestre, nos está acá escribiendo en el interno. Saludamos a Pao Morillo, que está en sintonía. Ricardo Aguilar, muchas gracias. Esto es en la ciudad de San Jerón, en Centreville, que quiere decir en el centro de la ciudad.
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2: Ahí estamos en el fin de semana, el cuerpo lo sabe, Víctor. Oye, Víctor, el cuerpo lo sabe. Saludo cariñoso a toda la gente de Costa Rica. Nos vamos con la música porque vamos a buscar una canción que le gusta mucho a nuestro coordinador Ángel Cordero. Esto que dice, vea, este es Vamos México. Sí, señor. Ernesto Solano.

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Miramos los siguientes televidentes de Radio Internacional Norte Estéreo. Dice que hay sintonía también de Raquel de Oro en Victoriaville. Esto queda en la provincia de Quebec. Te la saludamos con mucho cariño en Drummondville. Gente chévere de London, Mississauga, Vancouver, que están en la sintonía a esta hora. 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Oye, Rafael Larrieta está ahí en Tropipán. Saludamos a Leo. A Leonardo Ruiz Lobo Ruiz. Enviando un saludo para la gente chévere del municipio de Caimito. Saludamos a todos los oyentes de la Popular Estéreo en San Juan de Betulia, departamento de Sucre. Hoy estamos en el fin de semana. Saludamos una vez más a Víctor Cascante, que está en la sintonía en Costa Rica. Vamos, esto que dice, no me vuelvo a ilusionar. Binomio de Oro.

Bueno, y pasamos a la música, sí, señor. Tenemos el música al estilo del binomio de oro de América. Estamos en la presentación del programa, claro que sí, el programa Clan de Acordeones y Más. Saludamos a nuestro compositor, nuestro talento de la región de La Mojana en el departamento de Sucre, República de Colombia, Fernando Zapata Hoyos. Dice: buenos días, mi estimado amigo, reciba un cordial saludo y Dios, de Dios, una bendición aquí en sintonía de su programa desde Corredor, Fernando Zapata. Feliz día, Dios lo guarde. Igualmente a usted y a toda la familia, a toda la gente chévere, me le da un abrazo fuerte a toda la el personal de la región de La Mojana, de esa bella tierra de Corredor, de Tatumal, de Palmarito, sí, señor, de Huerta Grande, Los Guamos, Machetón, Machetoncito, Chaparral, Tomala. Abrazo fuerte para la gente de Tomala. Les voy a brindar una canción en este fin de semana al estilo. Este es Marcos Díaz Alarza. Después vamos a escuchar con Marco Arcia, canción de Fernando Zapata, que precisamente está en sintonía a esta hora ahí conectada.

Bueno, empezaba esa canción Por Amor de Marcos Díaz Alarza. Marcos Díaz Alarza también pasó por aquí ya en dos oportunidades por la Sala del Talento de Radio Internacional Norte Estéreo en entrevista. Así que para que vean ustedes que la música de acordeón, la música vallenata es poesía. Marcos Díaz Alarza, esa canción titulada Por Amor. Y por aquí también estuvimos la oportunidad de entrevistar a Esmeralda Orozco, a Iván Villazón, así que a Maribel Cortinas. Y estamos pendientes de una entrevista con Elder Dayan y con Elber Díaz, hermano de el de

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1: Bueno, dependiendo de la hora, como yo gusto decir, bueno, exactamente a las 9 de la mañana, 9:43. Esta es la hora que te brinda Radio Internacional Norte Estéreo. Dice que está en la sintonía que vemos a Keila Martínez Góez en la capital del departamento de Sucre, la ciudad de Sincelejo. Bueno, hay sintonía también en la ciudad de Coquimbo. Esto es en la República de Chile. Costa Rica presente, dice el amigo Víctor. Víctor Cascante está en sintonía. Un abrazo fuerte, hermano, colega.
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1: Y esta es en la cortina con el rebelde del acordeón, Alfredo Gutiérrez. Tres veces el rey vallenato y rey de todos los festivales. A ver, en este fin de semana vale la pena esta canción, ¿no? Con el más grande de la música, más pequeño de la costa norte colombiana, Diomedes Díaz. Esto que dice, oye, sin medir distancia.

Bien, amables los oyentes y televidentes de Radio Internacional Norte Estéreo, de todas las emisoras que nos enlazan en la República de Chile, en Colombia, también hay sintonía en Costa Rica, en Perú, Ecuador, en México. Así que quiero manifestarles que hemos llegado ya a la parte final del programa Clan de Acordeones y Más. Fue un grato placer haber estado con ustedes, pero antes quiero saludar, dice que está en la sintonía Odelsa Avendaño Lara, está en sintonía de este programa Clan de Acordeones y Más. Clemente Castillo les dice: chao mi gente, me voy de la mano con Dios, pero con ustedes en mi corazón. Los voy a dejar con esta bonita canción, el estilo de Los Inquietos del Vallenato, esto que dice: oye, regálame una noche.

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0: ¿Cómo les va? Muy buenas tardes. Buenas tardes, buenas tardes, buenas tardes. Ya estamos en vivo y en directo desde el Valle de Casablanca, con una jornada igual que yo. O sea, el día está feo, feo, feo.
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2: 14 horas, 2 minutos.
0: El día está nubladito por acá, por el Valle de Casablanca. Por allá por Guayihuayca, ¿cómo está el tiempo? Esta es la zona.

0: Está nubladito por acá. Bien heladito, les diré. Y no alcancé a almorzar.
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0: Aquí estamos en vivo y en directo desde el Valle de Casablanca. Aquí estaremos las próximas 3 horas. Métale cumbia, métale rancheras. También su bloque romántico. En español.
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0: No anglos. Como uno que se enojó porque no le colocaba canción anglos.
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0: Vamos a saludar a nuestros queridos auspiciadores. Luego a los medios que se unen a esta transmisión. En vivo y en directo desde.

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0: 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Estamos en vivo a través de mi página de Facebook, Ricardo Castro Salazar, a través del Facebook de Canal 74 de Placilla. Estamos en el Valle de Casablanca, en la 106.3 FM, en Quintay. Estamos en la 106.7 FM, Radio Caleta de Quintay. En Valparaíso y en Viña del Mar, estamos en la 101.3 FM Club. En Valparaíso y en Viña del Mar, 106.3 FM. FM Club. En Laguna Verde y Placilla, 97.5 FM, Radio Interactiva.
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0: En la región metropolitana estamos. En la comuna de Pedro Aguirre Cerda. En la 106.7 FM, Radio Doble Cero. Estamos en Ciudad de México. A través de Radio Digital Láser México. Estaremos hasta las 4 de la tarde, hora de Chile. A través de Radio Digital Láser México. Online estamos a través de RadioClub22.cl. RadioClub22.cl. Estamos en la Radio Tropical Chile. En Tropical.cl, Tropical con K de Kilo. Y estamos en mi página de TikTok. @RichieCastro255.

0: Tiro uno. Mónica Ramos, bailar, presente desde Guayihuayca. Por allá está nubladito y heladito en Guayihuayca, en la cuarta región. El amigo Coque Aventura, saludito amigo desde Polonia. Buen amigo Coque Aventura, allá en Europa.
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0: Mili Rodríguez, hola.
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0: Sandrita, hola Ricardito, por acá, más, más helado.
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0: El amigo Moisés de San Felipe. Buenas tardes, Ricardo. ¿Cómo está el locutor de Casablanca? Saludito desde San Felipe. 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Desde la bodega a su hogar. Hola, Martita. De Casablanca, quinta región. María Elena Osorio, muy buenas tardes, que tenga un excelente programa, bendiciones. Desde Los Prados, hace harto frío por acá en la quinta región también. Hola Luchito Ortiz. Raúl Pastén, saludos a Montserrat. Mari Pizarro desde Guayihuayca, en la cuarta región. Hola, ¿cómo le va? Buenas tardes. Bienvenida, pues. Vamos al Facebook. Ahí está la señora Isabel desde Rengo. Hola, señora Isabel, ¿cómo está usted? ¿Cómo están las cosas por allá? Aquí está el ladito. Hola, Ricardito, en Rengo, 13 grados.
2: No.

Alejandrito Riquelme desde La Pintana, mucho frío, dice por allá. Hola, hola, bienvenido. Cami, Cami, dice todo al Movistar de la Cote Quintanilla. Hoy yo tengo una foto con la Cote Quintanilla, pero hace como 6 años.

0: Patipiola.
1: Apareció el mono, despertó el mono.
0: Buenas, Richie, ¿cómo estamos? ¿Cómo estamos? ¿Cómo estamos? A esta hora en la tarde sin Patipiola.
2: 14 horas, 17 minutos.
1: Estamos recién comenzando. Recuerde que estamos en el Valle de Casablanca, en la 106.3 FM.

la Susanita del Carmen estaba desaparecida. Por ahí vi a la parientita Ingrid Salazar. Martita del Carmen, saludo desde San Miguel. Desde San Miguel Bajo, en Pemuco. Día nublado por acá. Acá en Casablanca, en la quinta región, también heladito. Saludito para la señora María Elena Osorio Ortega. Me gusta por Facebook verlo y escucharlo, porque no se corta. Con estas cumbias dan ganas de bailar al tiro y calentar el cuerpo. Por el Facebook también se puede pedir. También se puede pedir la romántica, yo coloco su romántica. Si algo tengo bueno en la vida es poner toda la romántica. Cuando nos piden, hasta cierta hora, pues no 5 para las 4. No a las 4 de la tarde la romántica. Mónica Ramos, se me olvidó preguntarle cómo amaneció la víctima.

Mónica Ramos amaneció un poquito mejor. ¡Qué bueno! ¿Su papito cómo está? Amigo, yo te he visto. Estamos en vivo desde el Valle de Casablanca. 2:21 PM. En este día, viernes 5 de junio.

Mónica Ramos, él está bien, mi papito. Ahora está por el huerto. No sé qué estará haciendo, inventando algo. Ay, ¿qué planta hay en el huerto? Hoy que soy cupuchento yo. ¿Qué planta hay en el huerto? ¿Planta alguna cosita? Porque estaba enamorado de la... Hola, señora Ofelia Poblete. Desde San Vicente de Tagua, Tagua. Margarita desde Renca. Hola, Margarita. Hola, señora Margarita, ¿cómo está? Ella siempre preguntando día y noche. ¿Cómo estoy? Aquí estamos, señora Margarita.

Oye, a prontarse. Bueno, para el sur vuelven las lluvias y para acá la zona central también van a volver las lluvias. Puede que mañana caiga alguna gotita ahí, pero ya más seguro la próxima semana. Vuelven las lluvias.

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0: Más acá en las zonas rurales. En La Serena, 14 grados.

0: 13 grados a esta hora. La señora María Elena dice: voy a almorzar y me voy a acostar porque hace mucho frío.
1: 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No hay quien le comprenda, caramba, el dolor a Micaela.
0: ¿Se va a acostar solita o acompañada?
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Margarita dice, está bien abrigadito, que hace frío por acá en Casablanca. Y aquí en el super estudio no tenemos calefacción. Jessy Jiménez, hola, ¿cómo le va? Bienvenida. Hola, hola, bendiciones. Un saludito a mi nieto Camilo, que lo amo mucho. Saluditos para Camilito de parte de la abuelita, que lo ama mucho. Mi amiga Marianela la vi por ahí. Hola. La parientita Ingrid allá en La Serena.

esperando que llegue el hombre. Y la regaloncita, ¿no es cierto?, del liceo. 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
1: 14 horas, 36 minutos.
2: 24 minutitos nos separan ya de las 3 de la tarde. 24 para las 3. Saludo al amigo Gato desde Copiapó, como siempre en sintonía. Buen amigo Gato. Juanito Madariaga desde Copiapó.
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2: Hoy ya no calentamos a nadie. Está la pura Margarita y la pariente Ingrid nomás en el en vivo.

0: solito. Pamelita Bernal nos está viendo desde Cauquenes. Hola. La señora Ofelia, saluda a mi hijo que vive en Iquique. Diego Guajardo y familia. La parientita Ingrid dice que llegó su regalona del colegio. Mónica Ramos me dice está contento. Así lo tengo que ver todos los días.
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0: Más contento.

0: Vamos a saludar a Rodrigo Flores. Vamos a saludar a Rodrigo Flores, que por acá nos envió un audio. Adelante, Rodrigo, te escuchamos.
1: Estimados auditores de la tarde simpaticona, les recordamos que hoy día estamos haciendo prueba de señal en la frecuencia modulada.
0: No me diga, ¿y dónde?
1: Tal como 106.1 FM, Región de Valparaíso, Provincia del Marga Marga, Comuna de Limache, Sector Este, Sur, Yiu Yiu. Estamos ya abarcando Quillota y La Calera. Estamos a prueba de fuego para llegar con nuestra señal San Felipe y Los Andes.
0: Mira,
1: por su bueno. Atención, muchas gracias. Buenas tardes. Sigan en la compañía de la tarde simpaticona junto a Ricardo Castro Salazar.
0: Ah, mira, qué bueno, oye, qué bueno. A ver, ¿nos puede repetir, por favor, caballero, que no escuché bien? O sea, la tarde simpaticona estamos saliendo para ese sector.
1: Estimados auditores de la tarde simpaticona, les recordamos que hoy día estamos haciendo prueba de señal en la frecuencia modulada.
0: Mire qué bueno.
1: Tal como 106.1 FM, Región de Valparaíso, Provincia del Marga Marga, Comuna de Limache, Sector Este, Sur, Yiu Yiu. Estamos ya abarcando Quillota y La Calera.
0: Vieja Calera.
1: Estamos a prueba de fuego para llegar con nuestra señal San Felipe y Los Andes.
0: Ah, mira qué bueno.
1: Por su atención, muchas gracias. Buenas tardes. Sigan en la compañía de la tarde simpaticona junto a Ricardo Castro Salazar.
0: Mire qué bueno, estamos llegando por esos lados. No digáis señal de fuego porque se mueven camán los equipos, hombre.
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0: Hoy juega Coquimbo. Así es. Y la parientita Ingrid.

Atento, atento, atento. Es de Coquimbo, ella. La señora Ofelia dice, ¿sabe usted? El que la sigue, la consigue. Vamos, don Ricky. Tenemos ganas de comer torta de novio. Buenas tardes, Carmencita Araya, bienvenida.

0: el más grande, pues, de Colo Colo.
1: 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Es cabezón y pelado y con un ojito en la frente.
0: Después viene Coquimbo.
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0: Y Mónica Ramos, ¿de qué equipo es? Primero dice, soy de las casas.

Ingrid González desde La Calera. Estamos en señal de prueba ahí en la 106.1. No sé si se escuchará en La Calera. En la 106.1. ¿Llegamos a La Calera o no? Estamos en señal de prueba desde Limache. No sé si llegamos a La Calera en la 106.1 FM, porque allá está Ingrid González. Hola, saludito desde La Calera. Por acá lo veo en el TikTok. Mónica Ramos, no me gusta ningún equipo porque son todos malos.

0: Oye, no es por ser preguntón, ni sapo, ni metido. ¿Qué almorzaron hoy día?
1: Y sigue el sabor.
0: ¿Qué almorzaron de rico hoy día? Aquí mi hermana hizo una sopita de marisco para el frío. Y había puré con bistec. Pero yo no almorcé. Me dio hambre, no alcancé a almorzar. Me pilló la hora. Mónica Ramos dice que son muy llorones los equipos. Yo hice porotitos. ¡Oh, qué rico! El Colo es el más grande, le dice. Yo pensaba que Ingrid González podría ser de La Serena, ya que es de La Serena. Margarita hizo una rica cazuela de vacuno con ensaladita surtida. ¡Oh, qué rico! En general, en San Vicente de Tahuatahua, ¿qué hicieron? Ingrid Salazar hizo porotitos con rienda. Clementina Orellana hizo cazuelita de vacuno. Mari Pizarro, arroz con chuleta y tomate. Ah, eso es bullying.

Y a la dama que le gusta Coquimbo Unido, ¿qué llevo de almuerzo? Apareció el regalón. El terror de las mujeres casadas. El amigo Toño. Hola, amigo mío, ¿cómo está usted? Muy buenas tardes para toda la audiencia.

Yo todavía no almuerzo. Por estar aquí, no alcancé a almorzar hoy día. Carmencita Araya, yo todavía no almuerzo, pero dejé hecho carne al jugo con arroz y ensalada. ¡Oh, qué rico! El amigo Toño dice, estuve haciendo mis quehaceres, amigo mío. Por eso vengo a incorporarme tarde. Ya castigado, ponerle tap-tap.

La señora Ofelia hizo carbonada con ensalada de apio y brócoli. Levánteme el castigo si yo no le mando regalo. Ya levantado.

Recuerde que estamos en vivo en el Valle de Casablanca. 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Estamos en Quintay, 106.7 FM. Radio Caleta de Quintay. En Valparaíso y en Viña del Mar. En la 101.3 FM Club. Estamos en Laguna Verde y Placilla, 97.5 FM, Radio Interactiva. Estamos en la Región Metropolitana, en la 97.5 FM, perdón, me confundí. En la Región Metropolitana, en la comuna de Pedro Aguirre Cerda, estamos en la 106.7, Radio Doble Cero, 106.7 FM, Radio Doble Cero. Estamos a través de Radio Club 22.cl. 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Estamos en la Radio Tropical Chile, en Tropical.cl, Tropical con K de Kilo. Estamos también en Ciudad de México a través de Radio Digital Láser México. Estamos en mi página de TikTok, arroba RichieCastro255. Y por acá estamos en el Facebook, Ricardo Castro Salazar,

0: Vayan pensando en su romántica. Ah, recuerde también que estamos... Rodrigo Flores, ¿dónde estamos también?
1: Hicieron por...
0: Espéreme. ¿A dónde está? Allá está Rodrigo Flores, que nos va a comentar dónde estamos también en señal de prueba.
2: Estimados auditores de la tarde simpaticona, les recordamos que hoy día estamos haciendo prueba de señal en la frecuencia modulada, tal como 106.1 FM, Región de Valparaíso, Provincia del Marga Marga, Comuna de Limache, Sector Este, Sur, Quiu. Estamos ya abarcando Quillota y La Calera. Estamos a prueba de fuego para llegar con nuestra señal San Felipe y Los Andes. Por su atención, muchas gracias. Buenas tardes. Sigan en la compañía de la tarde simpaticona junto a Ricardo Castro Salazar.
3: ¿Cómo estamos? Apareció el rey también, apareció el que la guía, el mono.
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0: la tarde simpaticona. 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Saludos desde La Serena, ruta 41 del Valle del Elqui, el amigo Douglas, Carmencita Ramírez. Ya después de las 4 vienen las rancheras, porque es momento del bloque romántico. El amigo Iván desde San Javier, ¿cómo está? Se despide. Mariana Ortiz. Saluditos para Julito Vera Mancilla. En el aire del lugar. Es momento del bloque romántico, ¿me van a permitir?
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0: Yo siempre comienzo con las románticas. Pero esta vez voy a comenzar... No me voy a emocionar, usted sabe que soy llorón, yo soy llorón. Tengo que reconocerlo, pero esta vez me van a encontrar la razón. Este domingo 7 de junio se cumplen 5 años del fallecimiento de nuestro padre, Miguel Castro Burgos. Es por eso que queremos invitarlo, a quienes lo conocieron en vida, a nuestro papito, a una misa en su memoria en la iglesia Santa Bárbara de Casablanca. O este domingo al mediodía, al cumplirse el quinto año del fallecimiento de nuestro padre Miguel Antonio Castro Burgos. Este domingo 7 de junio se cumplen 5 años de la partida de nuestro padre. Han pasado 5 años de su partida, pero su recuerdo sigue presente entre quienes lo amamos. Recordamos especialmente su sonrisa, los momentos de alegría que compartió con nosotros y la amistad que dejó en quienes tuvieron la dicha de conocerlo. El amor es más fuerte que la ausencia, y los recuerdos son un buen puente que nos mantiene unidos. Este domingo se cumplen 5 años de la partida de nuestro papito. Y como yo lo he contado, yo soy el hijo mayor y por me tuve que haber llamado yo Miguel, ¿no es cierto? Pero mi papito era fanático de Ricardo Toro, que está sonando de fondo, Buddy Richard. Y por eso a mí me pusieron Ricardo. Yo lo cuento siempre, pero yo me tuve que haber llamado Miguel, ¿no es cierto? Pero a mi babito le gustaba Buddy Richard. Y por lo mismo, como el hombre, como Ricardo Toro, a mí me pusieron Ricardo.
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0: Así que si me permiten, en homenaje a mi papito, que este domingo se cumplen 5 años de su partida, vamos a escuchar un temita de Buddy Richard, ¿ya?

¿Recuerdas esa canción? Era la nuestra. Pero estás tan lejos que quizá te olvidaste. Por eso quise recordártela y decírtela.

Recuerde que estamos en el bloque romántico. Las baladas en español hasta las 4 de la tarde. Coloquémosle un poquito de humor. 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

Recuerde que estamos en el bloque romántico. Las baladas en español, solo baladas en español. Baladas en inglés no corren por acá, porque yo, a mí me fue mal en inglés cuando niño, así que no pasamos el English, por si acaso. Solo baladas en español. Los Temerarios, alguien me pidió Los Temerarios. Carmencita Ramírez. Luego viene Marisela.

Recuerde que estamos a esta hora en el bloque romántico desde el Valle de Casablanca, la tarde simpaticona. A esta hora y hasta las 4 de la tarde, solo baladas en español, canciones en español. Raquelita nos pidió, no, perdón, Mari Pizarro, ahí sí. Mari Pizarro desde Guayihuayca nos pidió a Marisela.

Yanara Antonia. Hola, ¿cómo le va? Bienvenida. Oli, soy hija de Ingrid Salazar. La regalona, dice. Hola, ¿cómo le va? Bienvenida. Quiero pedir una canción de Sin Bandera. Cualquiera de Sin Bandera. Oli. Romántica igual a

Vamos a escuchar a Sin Bandera. Hola, Negrito Juan.

quien la lleva en Maipú, la verdulería donde Checho la lleva en Maipú, el amigo Leoncio de Maipú, que vaya ahí a la verdulería donde Checho. Saludito para Cecilia Quesada desde Retiro. Hola, Kevin Chávez. Ahí estaba el temita que lo pidió la Yanara Antonia. Romántica igual a la madre.

Estamos en el bloque romántico, las baladas en español. Como cada día de 14 a... Perdón, de 15 a 16 horas. El negrito Juan quiere escuchar a los fugitivos.

Estamos en el bloque romántico, las baladas en español a esta hora. El amigo Toño nos pidió este temita, todo aquello que escribí. El amigo Toño nos pidió este temita.

0: lágrimas.
1: Estamos en el bloque romántico. Las baladas en español a esta hora, ya hasta las 4 de la tarde. La Carmencita Araya nos pidió un temita de Brian. Dice ahí la parientita Ingrid: mi hija está enamorada de Brian. No me diga, amiga Jacqueline.

Estamos en el bloque romántico Las Baladas en Español. Y como cada día, Mónica Ramos nos pidió un temita para su mamita. Y ahí me estaba contando que más ratito van a subir al cementerio de Guayihuaica a visitar a la señora Rosalía Cortés.

El amigo Toño nos dice por acá, aprovechando esta canción, amigo mío, saludito para nuestro gran amigo que todavía está ahí, pero que está sacando fuerzas, nuestro gran amigo don Luis Vázquez Núñez, que siga tirando nomás para arriba del ánimo. Es difícil, pero desde acá le mandamos toda nuestra fuerza y nuestro gran ánimo a nuestro gran amigo don Luis Vázquez Núñez. Sí, Toñito, me adhiero, pero plenamente. Yo siempre lo digo, aunque él no se pueda conectar, pero de hace un tiempo a esta parte, junto con la señora Ingrid González, don Luis es el motor y el alma de este espacio por TikTok. Así que para él todo nuestro cariño. Que esté bien de salud, que es lo importante también, porque él ha pasado momentos complicados de salud. Estamos en el bloque romántico, las baladas en español, con estos días nubladitos, como que calan más hondo en el corazón.

Estamos en el bloque romántico, las baladas en español, hasta las 4 de la tarde. Faltan 23 minutitos para las 4. En vivo desde el Valle de Casablanca, la tarde simpaticona con el Richie. Estos días así nubladitos, como que dan ganas de estar acurrucaditos, aunque sea con el gato o el perro.

¿Cuándo vas a volver? Estamos en el bloque romántico. Las baladas en español hasta las 4 de la tarde. Con esta lo hago llorar.

0: Estamos en el bloque romántico ya terminando. Terminando el bloque romántico, las baladas en español.
1: 15 horas, 44 minutos.
0: Gracias, caballero. Por ahí vi al amigo Leoncio.
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0: equivocarse.
1: Hoy yo quiero escuchar una canción.
0: Y vuelve a leer.
1: Como nadie pidió más temas, cerramos el bloque romántico.
0: Y
1: quiero escuchar a Mercedes Sosa. Gracias a todos los que pidieron canciones. Con esta lo hago llorar también.

¡Qué linda canción para ir cerrando el bloque romántico! Vamos a despedirnos de Radio Digital Láser en Ciudad de México. A continuación viene otro programa. Nosotros nos despedimos por el día de hoy. A través de Radio Digital Láser estuvimos en Ciudad de México. Con ustedes nos reencontramos el próximo lunes al mediodía de México, 14 horas de Chile.

Gracias.

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Oye, negra, ¿te puedo hablar? Ya los chicos se han dormido, así que deja el tejido que después te equivocas. Hoy te quiero preguntar por qué motivo las madres amenazan a sus hijos con ese estribillo fijo de ¡ah, cuando venga tu padre! Que tu padre aquí, que tu padre allá. Resulta que al final, al verme llegar a mí, ven entrar a Caín y escapan por todos lados. Y yo que vengo cansado de trabajar todo el día, recibo de bienvenido una lista de acusados. Tú empiezas con tus quejas y yo me tengo que enojar, igual que lo hacía mi padre al escuchar a mi vieja. Entraba al fruncir la ceja apoyando a ese fiscal que en medio del temporal se erigía defensora. Lo mismo que tú ahora, que siempre me dejas mal. Si los perdono, ¿qué ejemplo? ¿Es así como los educas? Si los castigo, ¡eres un bruto que no tiene sentimientos! A mí que llegué contento y no tuve más remedio que poner cara de serio y escuchar tu letanía. A mí que me paso el día pensando en jugar con ellos. Yo sueño en llegar a casa y olvidarme felizmente del trabajo, de la gente y de todo lo que pasa. Los hijos son la esperanza y el porqué de nuestras vidas. Por eso nunca les digas ¡ah, cuando venga tu padre! No quiero encontrar culpables. Quiero encontrar alegría. Que no me pongas de escudo como lo hacía mi madre, que consiguió que a mi padre lo imaginara un verdugo. Lo mismo que tú ahora. Él llegaba y te aseguro que se acababan las risas. Y en lugar de una caricia o hablarle como un amigo, lo miraba compungido, presintiendo una paliza. Y el pobre, que me entendía sacudiendo la cabeza, escuchaba con tristeza lo que mi madre le decía. Y que él de sobra sabía. Que con este no se puede, que me pinta las paredes, que me trajo las suelas rotas, que la calle la pelota, que me saca canas verdes. A la cama sin cenar, aburrido me ordenó. Mi madre me consolaba y yo lo culpaba a él. A él que había llegado recién de trabajar cansado y ya le había yo amargado con mis travesuras. Los hijos nunca analizan el sentimiento del padre, porque el brillo de la madre es tan fuerte que lo eclipsa. Solo hacemos justicia cuando nos toca vivir a nosotros su problema. Si mi padre viviera, que recién lo comprendí, porque nunca me dijo lo mucho que me quería. Si hoy yo sé lo mucho que sufría al ver a su hijo enfermo, ¿por qué me miró fijo el primer pantalón largo? Y sé que hasta me habrá besado cuando yo dormía. Hoy que todo lo comprendo, ¿por qué no estás a mi lado? ¿Por qué no estás ahora para besarte bien fuerte, hijo lindo, y ofrecerte mi cariño a toda hora? Ves a tu hijo que llora, pero llora con razón, porque te pide perdón pensando en aquellos días que ciego no veía que eras puro corazón. Déjame, negra, deja que llore. Es tan lindo desahogarse. En fin, veamos qué hacen nuestros futuros señores. Mira esos pantalones. Tápale un poco a la nena. Sí, ya sé, no me digas, hoy se fue a la calle sola.
Acuéstate, rezongona. Mañana será otro día.

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0: Esta es nueva. Póngale mucha atención a la letra de esta canción.
1: Amigo, ¿qué te pasa? Estás llorando. Seguro es por

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